0: Recuerdos en comunes, Edén Muñoz y Alfredo Olivas, aquí en La Comadre 98.5, puros éxitos en línea. Estamos en iHeartRadio, desde cualquier dispositivo, tu tableta celular o tu computadora. Comadre, compadre, ¿qué andan haciendo? ¿Todo bien? ¿Tranquilo? Oigan, pues te quiero platicar un poquito sobre este tema que acabas de escuchar. Y bueno, precisamente, pues, es el tema, pues, fusiona el estilo de autor de ambos artistas bajo un sonido de banda sinaloense moderna. Y fíjate que se ha convertido rápidamente en uno de los estrenos más esperados del género, acumulando millones de reacciones en distintas plataformas. A diferencia de lo que muchos fans esperaban originalmente, un tema de parranda o algo así de fiesta, pues la letra destaca por su fuerte mensaje de desamor, catarsis y liberación emocional. La trama aborda el cierre definitivo de una relación tóxica, describiendo lo que antes era un amor para la foto o por miedo a la soledad, celebrando el alivio y la emoción de poder empezar desde cero, ¿eh? Así que esa es la canción que acabamos de escuchar. Soy Tania Aguilar, estás en La Comadre 98.5, puros éxitos. En línea estamos en iHeartRadio.
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0: Voy a llorar por ti. Son los Violinos del Norte. Acabas de escucharlo aquí en La Comadre 98.5. Puros éxitos. Estamos en línea en iHeartRadio desde cualquier dispositivo, tablet, celular, computadora. Comadre, quiero recordarte que va a haber un bailongo. Y te quiero invitar a para que estés muy al pendiente de la programación y puedas participar con nosotros. Resulta que este baile va a ser el próximo 8 de agosto. Van a estar juntas Briseida Solís y Silvia Mendívil. La noche del despecho. Y bueno, es una tardeada baile en punto a las 5 de la tarde. Te repito, el sábado 8 de agosto en el Salón 53. Y si quieres pases, pues mantente muy al pendiente, porque en estos días te los vamos a estar regalando, ¿eh? Todavía falta para el evento, pero para que no se te pierda el detalle. Tú escúchanos mañana, tarde y noche, ¿eh? 6671-880-985 es el WhatsApp de cabina para que lo agregues y puedas participar. Soy Tania Aguilar, estás en La Comadre 98.5 por los éxitos. Saludos para el Kiki, dice que ahorita se le antojan tamales, esquite, coco, de tocho morocho, de tocho.
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Grupo Firme y los Tucanes de Tijuana. Acabas de escuchar aquí en La Comadre 98.5 puros éxitos. En línea estamos en iHeartRadio desde cualquier dispositivo, tu tableta, celular o tu computadora. Comadre, te quiero dar las gracias por haberme acompañado este día y muchos otros atrás, ¿eh? Muchos otros atrás. Te mando, pues, todos mis buenos deseos, que sigan compartiendo, pues, momentos inolvidables aquí con mis compañeros de estación. ¿Qué te puedo decir? Que sigas disfrutando también tus vacaciones, que la pasen bonito. Gracias a todas las personas que nos dejan entrar, pues en su coche, en sus oficinas, en sus casas, compartiéndonos también algún mensaje de aliento, respondiendo nuestras trivias, nuestras dinámicas, acompañándonos en algunos eventos que tenemos. Gracias, gracias por todo, por acudir a las activaciones también de La Comadre. Y bueno, quiero compartirte que yo he tomado una decisión. Por aquí voy a andar esta semana todavía. Por aquí voy a andar. Pero, creo que hoy es el último día que voy a estar por acá en La Comadre. Así que te voy a enviar, pues, toda mi buena vibra. Te mando muchas bendiciones. Y, pues, que todo lo que soñemos, que siempre sean realidades, ¿verdad? Y que todo cambio en esta vida sea siempre para bien. Te mando, como siempre, muchas veces y bendiciones. Soy Tania Aguilar, estás en La Comadre 98.5, puros éxitos. Te vas a quedar escuchando, te dirán, es la adictiva. Y bueno, te vas a quedar, ahorita viene la Elsa Sobranes en punto de las 6 de la tarde. Mañana ya vuelve contigo, bueno, Luisón ya estaba, ¿no? A las 6 de la mañana, a las 10 está contigo Adilene y a las 2 te acompaña el Charlie Coronel. Me despido otra vez, soy Tania Aguilar, estás en La Comadre 98.5, puros éxitos.

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6:08 aquí en la ciudad de Culiacán, Sinaloa. Yo soy Elsa Soberanes y no te muevas, comadre y compadre, que la hora del chisme está por iniciar. Me sintonizas en La Comadre 98.5, puros éxitos sonando también.

0: Hola, ¿qué tal a todos? ¿Cómo andan? ¡Oh! Yo soy Elsa Soberanes y es lunes, comadre y compadre. Lunes, inicio de semana. Te mando un abrazo si me escuchas desde el trabajo, a lo mejor desde el coche. Agárrate, porque ahora sí ya llegó. Ya está aquí la hora del chisme. Aquí en La Comadre 98.5 puros éxitos. Yo soy Elsa Soberanes y también me escuchas en línea por iHeartRadio. En esta tarde nubladuki, vaya que vamos a chismear. Vamos a platicar de cómo te sentiste, comadre y compadre, cuando te enteraste que tu ex ya tenía pareja. ¡Ay! Yo conozco gente que hasta chilló.
1: No.
0: Hasta chillo, yo casi le digo, hermoso, ¿pa' qué lloras, hombre? ¿Pa' qué lloras? Ya es tu ex, ya la perdiste, ya lo perdiste. ¿Qué necesidad de llorar? ¿O sí? ¿O sí aplica? Mándame tu WhatsApp, pues, y cuéntame a través del 6671-880-985 acerca de, sinceramente, comadre y compadre, acá entre nos, diría Vicente. ¿Cómo te sentiste cuando te enteraste que tu ex ya tenía pareja? Sin Yolanda, pues soy Elsa Soberanes y me escuchas en La Comadre 98.5 puros éxitos, también sonando en internet por iHeartRadio.
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0: sí son cosas serias, ¿eh? Porque el tema de esta tarde, pues, lo amerita. Mira, lunes yo llego con el pie derecho aquí en La Comadre. 98.5 puros éxitos. Yo soy Elsa Soberanes, retumbando la bocina también por la aplicación gratuita de iHeartRadio. Y por acá le andamos echando limón a la herida, ¿eh? Andamos chismeando acerca de cómo te sentiste, comadre y compadre, cuando viste que tu ex ya tenía pareja. Hay gente que se alegra, hay gente que se enoja. Conozco, mándame tu WhatsApp a través del 6671-880-985. Con mi compadre José, por acá me pone Elsa. Yo tengo un camarada que sigue llorando por su ex. Él ya tiene novia. ¿Cómo está el rollo? Me dice. Compadre, es que así son los hombres. Son bien tramposos. Aplican la de ni conmigo, ni sin mí. Porque yo siento que si ya tienes pareja, ya ni modo, ya andas con otra, con otro bebé. Aguántense la carrilla. O sea, si ya tu ex tiene a otra y tú tienes a otro, ¿para qué te preocupas, hombre? Pero les encanta, son bien egoístas, pues ni conmigo ni sin mí. Soy Elsa Soberanes sonando en La Comadre. 98.5 puros éxitos y en iHeartRadio.
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0: pobrecito, pobrecito, pobrecito. Porque la chisma se prendió aquí en La Comadre 98.5 puros éxitos. Yo soy Elsa Soberanes y también me escuchas en la aplicación gratuita de iHeartRadio. Estés donde estés y por acá andamos chismeando acerca de cómo te sentiste, comadre y compadre, sinceramente. ¿Cuándo viste que tu ex ya tenía nueva pareja? Mándame tu WhatsApp a través del 6671-880-985. Con mi compadre Fernando, me dice nombre, Elsa, mucha felicidad por mí. ya le di hasta el pésame a su nueva pareja, me dice.
1: ¡No!
0: Y mi compadre Kiki también dice por acá.
2: Por la verdad, yo por mí, paz y tranquilidad. Y por el vato, pobrecito, dije yo, pobrecito, no sabe dónde se metió.
0: Pobrecito, pobrecito, pobrecito. No, y sobre todo que uno ya anduvo con esa persona. Uy, bebé, supieras las mañas que le sé. Un saludazo a mi compadre Kiki, a Fernando, que se andan comunicando. Y mientras tanto, vamos a cerrar esta hora, ve nomás. En pleno lunes, vienen los Tucanes de Tijuana con las heladas. Soy Elsa Soberanes, sonando en La Comadre. 98.5 puros éxitos. También me encuentras en la web en iHeartRadio.

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7 de la noche con 11 minutos aquí en la ciudad de Culiacán, Sinaloa. Soy Elsa Soberanes y bienvenidos, comadre y compadre, a la hora de los Tigres del Norte. En su casa, La Comadre 98.5 puros éxitos, también sonando en línea por iHeartRadio. Ahí escuchaste Ni Aquí Ni Allá. Y mientras tanto te dejo con No Pude Enamorarme Más. ¡Súbele!

0: ¿Y qué andan haciendo los tigres del norte? Agárrate que te lo cuento. Soy Elsa Soberanes, rugiendo aquí en la hora de jefes de jefes en su casa, La Comadre. 98.5 puros éxitos. También me escuchas en internet por iHeartRadio. Y fíjate, comadre y compadre, que hace tan solo 2 días fue cumpleaños de Jorge Hernández, ¿eh? ¡Ah! El pasado 25 de julio cumplió 73 años de edad. Y en redes sociales, sus compañeros, los Tigres del Norte, lo andaban felicitando por ahí, por ahí. Además que recordemos que ahorita en julio los Tigres están de descanso, así que seguramente a mi Jorge lo consintieron en su cumpleaños. ¡Ah! No cualquiera. Y no te muevas, comadre y compadre, porque además ya te tengo listo el video viral de esta noche de los Tigres. Te lo estaré contando después de que escuches la canción de La Ley del Monte aquí en la hora de jefes en su casa, La Comadre. 98.5 puros éxitos. También me escuchas por la aplicación gratuita, te recuerdo, de iHeartRadio.
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0: Y ahora sí te cuento, pues, el video viral de esta noche de los Tigres del Norte. Aquí en su hora, en La Comadre 98.5, puros éxitos. Soy Elsa Soberanes y también me escuchas en internet por iHeartRadio. Y el video viral de esta noche está muy interesante porque entrevistan a unos fans de los Tigres del Norte antes del conciertazo, preguntándoles con qué canción, si ellos pudieran decidir, abrirían el concierto de los Tigres del Norte. Y aquí va de todo, ¿eh? Originalmente los Tigres comienzan sus conciertos, los abren con la canción de La Puerta Negra, pero por acá sus fans dijeron que estaría bueno que abrieran los conciertazos con La Banda del Carro Rojo, Ni Parientes Somos, Fallaste Corazón, entre otras rolas. ¿Quieres ver qué más dijeron? Pues pídeme este videazo viral, porque estuvo dividida las respuestas a través del WhatsApp de La Comadre en Cabina, 6671-880-985. Y dime, Elsa, pásame el video viral de esta noche. Y con mucho gusto, comadre y compadre, te lo paso. Soy Elsa Soberanes, rugiendo aquí en la hora de jefes de jefes, en su casa, La Comadre 98.5, puros éxitos, y en iHeartRadio.
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Ahí no me escuchaste, pues, golpes en el corazón de los Tigres del Norte aquí en su hora. En La Comadre 98.5 Puros Éxitos. Yo soy Elsa Soberanes y también me escuchas en internet por iHeartRadio. Golpes en el corazón, comadre y compadre. Esta rolita que salió por allá de 1995 y fíjate que estuvo nominada a los Premio Latino de los Grammy edición 2011 a Canción del Año, Grabación del Año. Esto fue cuando sacaron la versión en dúo con Paulina Rubio y por otra parte, por allá en 1996 se le fue otorgada a la rolita que acabas de escuchar como la Canción del Año. Pa' que veas, y por acá tengo los saluditos pendientes a los fans número uno, a los fans number one de los Tigres del Norte, que es a mi comadre Gloria, que me escucha desde Los Mezcales. ¡Au! También saludos por acá a mi compadre Jesús Adán, que no se raja, me anda escuchando, mi comadre Noelia, y por otra parte mi compadre Fernando, con su tío Alfredo, que me sintonizan desde Las Quintas. Y mientras tanto, ¿qué te parece si cerramos esta hora con esta rolita? Ve nomás. Lágrimas del corazón es con lo que cierro la hora de los Tigres del Norte. En este lunes, quédate conmigo aquí en La Comadre 98.5 Puros Éxitos. Yo soy Elsa Soberanes y también me escuchas por la aplicación gratuita de iHeart.

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8 de la noche en este lunes, comadre y compadre, lunes inicio de semana, 27 de julio. Yo soy Elsa Soberanes y bienvenidos aquí a las noches porno por 98.5 La Comadre, puros éxitos sonando también en internet por iHeartRadio.

0: Nadie sabe lo que tiene hasta que lo pierde. ¡Au! Y la chisma de esta noche lo confirma. Yo soy Elsa Soberanes, sonando aquí en La Comadre 98.5 Puros Éxitos. Yo soy Elsa Soberanes y también me escuchas en internet por iHeartRadio. Andamos chismeando acerca de cómo te sentiste, comadre y compadre, cuando viste a tu ex ya tenía pareja. ¡Ay, soporten! Mándame tu WhatsApp a través del 6671-880-985 y cuéntame la chisma. Yo conozco gente que hasta lloró cuando se enteró, ¿eh? No voy a decir nombres. Como por acá, mi compadre Raúl, muy diferente, me dice: Elsa, dije, ay, pobrecito, no sabe lo que le espera. No sabe lo que le espera con esa mujer. Dice: yo que la conozco bien, sé que es cosa seria, pero pues cada quien. ¡Epa! Un saludazo a mi compadre, pues, Raúl Jaramillo, que él dice: hermoso, mira, envidia no me da. Yo soy Elsa Soberanes y me escuchas aquí en las noches porno. Por 98.5, La Comadre, Puros Éxitos, también sonando en línea por iHeartRadio.
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No sabía que lo quería tanto hasta que lo vi con otra. No aguanta nada, porque la chisma de esta noche está potente aquí en La Comadre 98.5 Puros Éxitos. Yo soy Elsa Soberanes y también me escuchas en línea por iHeartRadio. Comunícate conmigo, con mi compadre, escríbeme a través del 6671-880-985. Como por acá mi compadre Carlos me dice: Elsa, no sabía que la amaba tanto hasta que lo vi, hasta que la vi con otro, me pone. Ay, sí sentí que había perdido a alguien muy especial, compadre, hombre, no me diga eso. Es que mira, siento que cuando pierdes a alguien, cuando terminas una relación, sea por lo que sea, y lo ves o la ves con otra persona, así dices como que, bueno. Después de terminar, ¿no? De que, como que es algo muy humano a lo mejor sentir, ¿no? Pero también hay mucha gente que se arrepiente. Si trataste mal a alguien, le rompiste el corazón y luego la ves feliz con alguien más, ni modo, aguántense. Que no la supieron valorar. Yo soy Elsa Soberanes y me escuchas en las noches porno por 98.5 La Comadre, puros éxitos sonando también en la web en iHeartRadio. ¡Súbele!

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Ya andan diciendo, Elsa, me voy a proyectar. ¡Ah! Porque la chisma de esta noche, la verdad es que mira, está on fire. Soy Elsa Soberanes, sonando en La Comadre 98.5 Puros Éxitos. También me escuchas en la web en iHeartRadio. Por acá andamos chismeando acerca de cómo te sentiste, comadre y compadre, acá entre nos, diría Vicente. ¿Cuándo viste que tu ex ya tenía pareja? ¡Ah! Mándame tu WhatsApp a través del 6671-880-985. Con mi comadre Yasmín me dice, Elsa, me voy a proyectar. Me voy a proyectar. La verdad, me sentí un poquichis mal. El hombre era de lo peor, pero así es uno, bien egoísta. No queremos que sean felices. Un saludazo a mi comadre, pues, Yasmín López, que me dice, Elsa, lo vi, sufrí, aunque sea cucaracho, sufrí por él. Porque seremos así, o sea, sabiendo que el hombre no da una ni otra y uno ahí de que llorándole, ay, no aprendemos. Un saludo a mi comadre Yasmín con mucho gusto y también a su hermana, por acá me ponía Karina. Soy Elsa Soberanes sonando las noches porno por 98.5 La Comadre Puros Éxitos. También me encuentras en la aplicación gratuita de iHeartRadio.

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Y ya nos dieron las 9 de la noche en este lunes, claro que sí, 27 de julio. Yo soy Elsa Soberanes y no te muevas, comadre y compadre, porque ya te tengo listo, he preparado el mitote de la comadre y te lo estaré contando en unos momentos, así que no le cambies. Soy Elsa Soberanes sonando en las noches porno por 98.5 La Comadre, puros éxitos. También me encuentras en internet por iHeartRadio.

0: agárrate, comadre y compadre, que así te cuento el mitote de la comadre. Te cuento lo más nuevo, lo más reciente e icónico del mundo del regional mexicano aquí en La Comadre 98.5 puros éxitos. Yo soy Elsa Soberanes y también me encuentras en la web en iHeartRadio. Y por acá el mitote de la comadre se trata de mi Julión Álvarez, porque en redes sociales nos dejó con la incógnita de que se va a venir, El próximo 30 de julio parece que va a sacar nueva rolita, pero nos dejó una pista, un video de la luna. Yo dije, a ver, Julión, o sea, llévala a la luna por mí, o qué me vas a dar, o sea. Pues mi Julión Álvarez saca nuevo material musical el próximo 30 de julio. Otros dicen que a lo mejor es un disco. Vamos a estar muy al pendiente, comadre y compadre, de qué va a sacar mi Julión, porque sabemos que lo que saca mi Julio es calidad. ¡Oh! No cualquiera con mi Julión Álvarez, pues. Así nomás quedó este mitote, la comadre, de este lunes. Soy Elsa Soberanes y quédate conmigo aquí en las noches porno. Por 98.5, la comadre, puros éxitos, también sonando en línea por iHeartRadio.
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¡Uy! ¿Dónde andas, comadre y compadre? Te mando un saludo muy grande. Si me escuchas desde el trabajo, te la rifas, puro club nocturno. O también si me escuchas por ahí en casita, a lo mejor en el rancho, agárrate, soy Elsa Soberanes, sonando en La Comadre 98.5 puros éxitos. También me encuentras en línea por iHeartRadio. 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Cada vez que abras la aplicación de iHeartRadio, te vamos a aparecer sonando, ¡Oh! No cualquiera, para que no se te complique. Soy Elsa Soberanes sonando aquí en las noches porno por 98.5 La Comadre, puros éxitos. También me encuentras en línea en iHeartRadio.

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así nomás quedó. ¡Au! Porque arrasamos con todo platicando, chismeando, mitoteando, vivoreando, ¿cómo no? En esta noche de lunes aquí en La Comadre 98.5 Puros Éxitos. Yo soy Elsa Soberanes y muchas gracias, comadre y compadre, por comunicarte, por enviarme tu audio por iHeartRadio, tu mensaje a través del WhatsApp de La Comadre, porque platicamos acerca de cómo te sentiste cuando viste que tu ex ya tenía pareja. Qué bueno todo, comares que decían, Elsa, me voy a proyectar. Vaya que sufrí con pares que decían, Elsa, me dolió más, sentí como que ya la había perdido definitivamente. ¡Ay, aquí huele todo! Mira, le echamos limón a la herida y muchas gracias por comunicarte, porque la chisma estuvo increíble gracias a ti. Pero llegó el momento de despedirme y despedirme con todo. Yo soy Elsa Soberanes y me escuchaste aquí en las noches porno por 98.5 La Comadre Puros Éxitos, también sonando en internet por iHeartRadio. Muy buenas noches, hasta mañana. Mañana martes con M de Mitotero. Nos escuchamos en punto de las 6 de la tarde a 10 de la noche con un nuevo chisme, un nuevo tema, y por las mañanas escuchas el Morning Show con Luisón Gastelum, te recuerdo, de 6 de la mañana a 10 de la mañana, y tampoco te lo puedes perder. Yo soy Elsa Soberanes, pues, y te recuerdo que aquí en La Comadre, la música nunca te

0: Miren, plebe, no hay que dar sinvergüenza, pero sí hay que decidir lo legal.
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0: Buenos días, comares. Soy tu compadrito Luisón Gastelum. Oye, estamos a martes ya 28 de julio de este 2026. En dos días pagan, plebe. Bueno, el jueves. Aguante vara, 6 de la mañana, 17 minutos. Lo que te acabo de poner a cargo de esta dupla. No, hombre, este par. Edel Muñoz y Alfredo Olivas, Recuerdos en Común. Estás en La Comare 98.5 por los éxitos. Con tu compadrito Luisón Gastelum. Mándame tu mensaje a través del WhatsApp de La Comadre.
1: ¡Llamela!
0: 6671. Apúntale ahí. 880-985. En esta mañana te tengo muy buenas rolitas, comadre. Más adelante te tengo por si tenías el pendiente. Oye, en el video viral te quiero compartir el día de hoy. ¿Eres de esas personas que toma mucho medicamento, muchas pastillas? ¿Sabías que de acuerdo al empaque de tus pastillas, el empaque te dice si la puedes traer en un almacenamiento o incluso si son sensibles a la luz? ¿Sabías que hay pastillas que son sensibles a la luz o a la humedad? Bueno, pues te voy a compartir más adelante un videíto donde una experta te habla de cómo guardar y cómo utilizar correctamente las pastillas que te vas a tomar. Seis. Incluso, ¿sabías que hay algunas que no se pueden fraccionar? Estás en el Morning Show con tu compadrito Luisón. 6 de la mañana, 20 minutos. Muy buenos días.
1: ¿Ya tomaste café?
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0: de Comara, buenos días. Ya son las 6 de la mañana con 31 minutitos. Buenos días, comarita. Descarga la aplicación de iHeartRadio y chécate todo el contenido que tenemos ahí para ti. Lo que te acabo de poner a cargo de Grupo Firme y Gerardo Coronel con el tema de ¿qué onda perdida? Aquí merito en la Comare 98.5 puros éxitos, comare. Descarga la aplicación de iHeartRadio. Oye, comare, y a continuación te tengo por si tenías el pendiente. Vámonos, comare. Oye, recuerda que puedes mandarme tu mensaje 6671-880-985. Muy buenos días.
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0: Hoy te quiero platicar acerca de el embarazo adolescente. Mira, según el Fondo de Población de las Naciones Unidas, 20.000 niñas y adolescentes menores de 18 años dan a luz a nivel mundial. Es una cifra muy alarmante considerando que las niñas de dichas edades no tendrían por qué asumir una responsabilidad de tal magnitud. Ellas a esa edad deberían estar estudiando, luchando por sus sueños, explorando nuevos mundos, conociendo nuevos amigos y divirtiéndose a lo grande. De eso se trata de la adolescencia y la niñez. Y si bien es importante que las escuelas platiquen y eduquen a los chicos y a las chicas en general sobre este tema, también es de suma importancia que los padres de familia charlen con sus hijos y con sus hijas. Un embarazo cambia la vida completamente, en todos los sentidos. Por eso es fundamental hablarles de las consecuencias que trae un embarazo a temprana edad. Desafortunadamente, la violencia hacia la mujer contribuye a que los números sean muy grandes. Tan solo en México, 11.000 niñas se convierten en mamás al año producto de violencia sexual, según números del Senado. Así que, cuidemos a nuestras niñas. No es justo arruinarles la vida a alguien que está empezando a vivir. Alfredo Romo nos da algunos datos sobre el embarazo adolescente en México y nos dirá algunos consejos para poder evitar que ocurra algo así en tu entorno. Embarazo adolescente, pídeme este podcast. De mi compadre Alfredo Romo y te lo comparto con mucho gusto. Voy a música con los Titanes de Durango. 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

0: ¡Qué ole, comare! ¡Buenos días, comarita! Estás en la Comare 98.5 Puros Éxitos con tu comparito Luisón Gastelum. Descarga la aplicación de iHeartRadio y chécate todo el contenido que tenemos ahí para ti. Dice por acá, lo que te acabo de poner a cargo de la banda MS... Solo con verte. Luisón, buenos días, las mañanas, las mañanitas y un ¿ya tomaste café para mi esposa que hoy cumple años?
1: ¿Ya tomaste café?
0: Le deseo todo lo bueno de la vida. Saludotes. Muchas felicidades. Dice por acá mi compadre Kiki, saludotes carnal, muchas gracias por estar al pendiente. Y a continuación te platico del video viral del día de hoy.
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0: Oye, comare. Oye, comare, te quiero compartir un video que encontré en las redes que la verdad se me hizo muy interesante y sobre todo... pues de mucha ayuda, ya que si tú eres una persona que consume muchas pastillas, compra pastillas o trae su pastillero, fíjate que en este video sale una experta hablando de cuáles pastillas sí son correctas de traer en un pastillero, cuáles no y por qué, porque hay algunas pastillas que son sensibles a la luz o a la humedad. Incluso hay algunas pastillas que no están hechas para que las partas por la mitad. ¿Y cómo reconocerlas? Pídeme este video y te lo comparto con mucho gusto. Soy tu compadrito Luisón Gastelum, estás en el Morning Show. WhatsApp 6671-880-985. 644, muy buenos días.
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0: ¡Ole, comadre! ¡Buenos días! Oye, ya son las 6 de la mañana con 55 minutitos. Lo que te acabo de poner a cargo de Duelo te cura el tiempo. Tengo saludotes por acá, dice Ofelia Leal. Fíjate, dice mi comadre.
1: Buenos días, Luisón. La semana pasada, mi hijo perdió su billetera en un súper de ahí de las Américas, en la colonia Villa Universidad. Nos interesan sus documentos personales.
0: Qué bueno que no le interesa el dinero que venía en la billetera, comadre.
1: Licencia, INE, credencial de la escuela, a nombre de Víctor Manuel. Somos más los buenos. Podrás difundir en tu programa, gracias.
0: ¡Señora Ofelia! ¡Ya! ¡Deja el plebe ahí! ¡Que lo resuelva él! Doña Ofelia, si sigue usted resolviendo los problemas a su hijo, el plebe nunca va a aprender a resolver los problemas por sí solo. Y siempre, ¡mamá! ¡Oye, mamá!
2: ¡Divina, ¿dónde estoy?
0: Entonces, sí, claro que le hago paro. A nombre de Víctor Manuel, solamente no me pone apellido. Ok, si alguien se encontró una billetera, ya no nos interesa el dinero, ¿eh? Ya no. Nomás nos interesa el INE, la credencial de la escuela. A ver, mire, comadre. Muy seguramente ya no va a encontrar esos documentos. Ojalá que sí. Pero no creo. Pero la credencial de la escuela, que vaya a control escolar. La INE, que solicite una reposición.
2: ¡Divina, ¿dónde estoy?
0: Y pues ya son todos los documentos que traen. O sea, visa, pasaporte, nada. Si traía tarjetas o tarjetas de débito. Si traía una American Black, pues que la bloquee nada más. Pues no, o sea, que le ponga segurito y ya. Buenos días, Luis, una melleta para mi hermana, dice, saludote, voy a música. Es a cargo de Fidel Rueda, se llama Enhorabuena, dice, buenos días, Luisón, saludo para mi hermana que cumple años, para Claudia Velarde, que se la pase lo mejor, de su hermana Luz. Saludo a mi compa Kiki, así es la cosa, carnal.

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0: conmigo el día de hoy. Te tengo buenas rolitas y también saludos. ¡Mándame saludos!
1: 7:02 a.m. Soy tu compadrito Luisón Gastelum. Oye, comare, descarga la aplicación de iHeartRadio.
2: Ya tómate café.
1: Pídeme la liga a través del WhatsApp de la comare al 6671-880-985. Descarga la aplicación de iHeartRadio. Oye, comare, en esta mañana te tengo rolitos a cargo de Los Recoditos, Los Tucanes de Tijuana, La Adictiva, también algo de Julián Álvarez y muchas muy buenas rolas más. Voy a música, voy a empezar con esta canción a cargo de Los Dos de Tamaulipas. El tema lleva por nombre Ayúdame. Son las 7:03, estás en el Morning Show. Muy buenos días, comare.

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0: Buenos días, camarita. Soy tu compadrito Luisón Gastelum. Descarga la aplicación de iHeartRadio y chécate todo el contenido que tenemos ahí para ti. Lo que te acabo de poner a cargo de Julián Álvarez con el tema de Rey sin Reina. ¡Saludos! Para Carolina Uriarte. Buenos días, Luisón. Saludos. Muchas gracias, Carolina. Dice Armida. Buenos días, Luisón. Los escucho diariamente. Vamos a ponerle aquí, Rolita. Fíjate lo que me dice. ¡Armida, súbele! ¡Grábale! Luisón, buenos días. Los escucho diariamente. Y me pareció muy cruel la forma de responderle a la persona que extravió la cartera. Ya que si yo estuviera en la misma situación... Espérate, va. Me hubiera sentido muy decepcionada con esa respuesta. Pues sí, Armida, pero no. No se te perdió la billetera. No te creas, Armida. Estaba agarrando cura. Oye, fíjate. Si alguien entiende el concepto de que se te han perdido las billeteras, créeme que soy yo.
1: Ay, no.
0: ¿Estás aquí con alguien que ha perdido más billeteras que la propia dignidad? Oye, Armida, te voy a decir algo. A la comadre que me... A Ofelia que me pidió el paro, yo le hice el paro. Yo hice aquí el aviso. Que agarré un poco de cura y me burlé un poquito de eso. Tienes razón, pero lo hice para todos reírnos. Porque a final de cuentas, sabemos que el plebe, si no aprende a cuidar sus propias cosas, pues nunca se les van a seguir perdiendo las carteras y puede seguir extraviando otras cosas. Entonces la intención de la carrilla fue como que, pues pa' ahí, pa' que, ¿no? Aparte, otra cosa, Armida. ¿Qué anda haciendo la mamá del morro buscando las cosas que le corresponden al morro que él tiene que tener responsabilidad de cuidar y que no se le pierdan? O sea, si el morro tuviera 6 años, te la paso, pues. Todo de buena onda. ¡Vámonos! Con el reto adivinador.
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0: Bienvenidos al reto adivinador. El reto adivinador del día de hoy es... Chécate. Dos hombres están en el desierto. Ambos llevan mochilas. Uno de ellos ya falleció. El que está vivo tiene la mochila abierta y el que está muerto la tiene cerrada. ¿Qué hay en la mochila del muerto? Va de nuevo. Dos hombres están en un desierto. Ambos llevan mochilas. Uno de ellos está muerto. El que está vivo tiene la mochila abierta y el que está muerto la tiene cerrada. ¿Qué hay en la mochila del muerto? ¡Mándame tu respuesta! Estás en La Comare 98.5 por los éxitos. Mándame tu respuesta al WhatsApp de La Comare 6671-880-985. 721, buenos días. ¡Te agüito, güey!
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0: Quiero boleto Madrid. Oye, comadre, buenos días. Son las 7 de la mañana con 32 minutitos. Aquí mérito en la comadre 98.5, puro éxito. Lo que te acabo de poner a cargo de los dos carnales con el tema de todas y de nadie. Saludos. Dice, buenos días. En la mochila cerrada va el muerto. No, es ¿qué hay dentro de la mochila cerrada? José Manuel, ahorita te escucho, carnal. Joana, ahorita te escucho. Dice, no lleva nada. El muerto no lleva nada. Sí, sí lleva. Sí lleva, sí lleva. Buenos días, Luisón. Mándale un... Ey, ¿qué pasó? A Edgar y Fátima.
1: Ey, ¿qué pasó?
0: Oye, responde la encuesta... Bueno, no, la adivinanza del día de hoy. La adivinanza es... Dos hombres están muertos... Dos hombres están en un desierto. Ambos llevan mochilas. Uno de ellos está muerto. El que está vivo tiene la mochila abierta y el que está muerto la tiene cerrada. ¿Qué hay en la mochila del muerto? Responde la encuesta al 6671-880-985. ¡Vámonos con el rapidín para niños!
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0: Oye, dice que llega el morrillo con su papá y le dice...
3: ¡Papá! ¡Papá!
4: ¿Qué pasa, mijo?
3: Oye, papá. ¿Por qué los mariscos vienen del mar?
4: ¿Por qué los mariscos vienen del mar? Mira, mijo. Porque si vinieran de Francia, serían franciscos, no mariscos.

0: ¿Qué vale, comadre? Buenos días. Ya son las 7 de la mañana con 39 minutos. Aquí merito en la comadre 98.5 por los éxitos. Lo que te acabo de poner a cargo de Karim León con el tema de El amor de mi herida. Oye, comadre, la adivinanza del día de hoy. Ya algunos la respondieron. Dos hombres están en un desierto, ambos llevan mochilas, uno de ellos está muerto, el que está vivo tiene la mochila abierta y el que está muerto la tiene cerrada. ¿Qué hay en la mochila del muerto? Por acá me dijeron agua. No. La respuesta correcta es un paracaídas. Pues sí, pues el que se le abrió la mochila pues se salvó y el que no se le abrió la mochila pues... ¡Chupó faros!
1: Ay, no.
0: Recuerden que nadie salió dañado cuando conté esta adivinanza. Sí, porque me vas a decir, ay, güey, estás matando ahí, gente, ¿no? El reto adivinador. Buenos días, Luisón, ¿será un paracaídas? Perfectamente contestado. Kenia Beltrán, un paracaídas. Oye, estos que me responden de volada, para mí que lo buscan en internet, En la mochila porque no se abrió y murió en la... sí... Fíjate, mi compadre Diego me mandó toda la explicación, Seguro que lo encontró en internet. Buenos días, Luisón. La mochila lleva un paracaídas, exactamente. La respuesta es el muerto, no. Lleva un bule de agua lleno. Y no tomó y se deshidrató. Casi le pone una caguama. En la mochila hay lo que tenía el vivo, por eso lo mató. Porque le robó, ingas, las historias. ¡Los sueños! El paracaídas, dice Javier. Bien contestado, Manuel. Buenos días, Luisón. ¿Podría poner la canción, la de 5 de T? Creo que por aquí la tengo, pero no me acuerdo dónde la tengo. ¿Dónde está? Oye, comadre, dice, saludo, Luisón, mándale felicitar porque hoy es mi cumpleaños. ¡Saludos! Oye, comadre, estás en la comadre 98.5 por los éxitos con tu compadrito Luisón Gastelum. Muy buenos días.
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0: ¿Qué tal, comadre? Buenos días. Continuamos con más en la comadre 98.5 por los éxitos con tu compadrito Luisón Gastelum. 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
0: Continuamos con más.
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2: ¡Qué vale, comadre! Buenos días, 8 de la mañana en punto. Estás en La Comadre 98.5 por los éxitos con tu compadrito Luisón Gastelum. Oye, comadre, quédate conmigo porque en esta mañana te tengo rolitos a cargo de Karim León, también algo de Mar Solís, la poderosa banda San Juan y muchas muy buenas rolas más. Descarga la aplicación de iHeartRadio y chécate todo el contenido que tenemos ahí para ti. Oye, comadre, voy a empezar con Los Rojos. El tema lleva por nombre Etapa Migajera. Soy tu compadrito Luisón, estás en el Morning Show. Recuerda la reflexión a las 8:15 de la mañana. Pídeme, acabo de hacer un grupo de WhatsApp que se llama Reflexiones Luisón. A ese grupo todos los días voy a estar mandando la reflexión. Así que si quieres ser parte de este grupo, mándame tu mensaje a través del WhatsApp de La Comadre y pídeme la liga para que te unas a nuestro grupo. Soy tu compadrito Luisón, estás en el Morning Show, 8:01, buenos días.

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1: Muy buenos días, comarita. Yo soy tu comparito Luisón Gastelum. Estás en La Comadre 98.5 Puros Éxitos. Y a continuación te tengo lista y preparada la reflexión del día de hoy. No ignores estas verdades. Vivimos anestesiados, huyendo del silencio porque ahí es donde la realidad nos alcanza. Preferimos la distracción antes que la incomodidad de mirarnos al espejo. Pero hay píldoras que tienes que tragar si realmente quieres despertar. Deja que esto te incomode lo suficiente como para hacerte reaccionar. El reloj no perdona, pero te pertenece. ¿Te has dado cuenta de que el tiempo pasa aunque tengas miedo? El reloj no se detiene a esperar a que te sientas listo. Y esa es la tragedia más cruda. Hay personas que nunca descubrirán su potencial porque eligieron la comodidad de lo conocido sobre el riesgo de lo extraordinario. No seas una de ellas. Tu historia no define tu destino. Las excusas de ayer no tienen que ser las de mañana. Grábate esto. Tu vida puede cambiar en un año si decides enfocarte brutalmente en ti. Y si sientes que te perdiste en el camino, respira. Está bien volver a empezar las veces que sean necesarias. Tu energía es un privilegio, no un derecho público. Deja de ser tan accesible. No todo el mundo merece acceso a ti. Y regalar tu energía a quien no la valora te vacía en vida. Tener límites no te hace mala persona. De hecho, decir no también es amor propio en una forma más pura. Deja de justificarte. No necesitas explicarle todo a todos. La mayoría solo quiere que encajes en su conveniencia. Presta atención a quienes te rodean, porque tu entorno influye más de lo que crees. No lo olvides nunca. Lo que toleras también te transforma. Y si toleras mediocridad y faltas de respeto, terminarás marchitándote con ellas. A veces la respuesta no es luchar. Alejarte también puede sanar. El silencio de tu cuerpo no miente. Deja de pelear con lo que sientes. Tu cuerpo siempre habla primero. Esa tensión en el cuello o ese nudo en el estómago te están gritando lo que tu mente se niega a aceptar. Escúchalo, porque tu intuición suele tener razón. Deja de intentar sostener fachadas insostenibles. La paz vale más que aparentar que tienes una vida perfecta. Cuando todo parezca un caos mental, regresa a las bases, porque lo simple suele funcionar mejor. Una vez que despejas el ruido, la claridad cambia la forma de vivir. El arte de sostenerte a ti mismo. El mundo te vendió la mentira del desgaste constante. Pero no eres una máquina. No puedes servir agua de un vaso vacío. Descansar también es productividad. Sin embargo, cuando el descanso termina y la motivación desaparezca, porque siempre lo hace, no te rindas. Ahí es donde la disciplina te salva en días difíciles. Levántate. Sacúdete el polvo. Todavía estás a tiempo de construir algo grande. Yo soy tu comparito Luisón Gastelum. Estás en La Comadre 98.5 por los éxitos. Mándame mensaje al WhatsApp y pídeme la liga para agregarte al grupo de WhatsApp donde comparto todos los días estas reflexiones. Pídeme la liga o pídeme la reflexión. Soy tu compadrito Luisón Gastelum, estás en el Morning Show. Muy buenos días.
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0: ¿Cómo vale? Buenos días, 8 de la mañana, 31 minutitos. Estás en la Comare 98.5 por los éxitos con tu compañero Luisón. Descarga la aplicación de iHeartRadio. Oye, lo que te acabo de poner a cargo de Grupo Firme, Cabrón y Medio. Tengo por acá saludotes. A ver, dice, ¿qué onda, Luisón? Salúdame. Te escucho todos los días, dice. ¿Desde dónde? Saludote. No me dicen de dónde. ¿De dónde, pues? Dice, por acaso, papá. Dice, Nunillo, ¡Luisón! Deberías de dar cursos de superación personal. Pues ya los doy, carnal. Pero fíjate que yo a mi carnal le puse, pero nadie quiere superarse y pagar el precio que se requiere. Y es la neta. La neta, plebes, tener una superación personal no basta con querer. Uno tiene que sacrificar algunas cosas, desapegarse de otras y empezar a hacer cosas nuevas. Y a nuestro cerebro, ¿vieras cómo le cuesta empezar a hacer cosas nuevas? Como por ejemplo, imagínate que te dijera, cuando andes tomando, ya no le hables a tu ex. No, hombre, ¿no me vas a ver la peda? No siempre que comes, tienes que comer postre. Imagínate. Cuando comas, no necesariamente tienes que comer con refresco. Cuando tengas un examen, tienes que estudiar. Pues nadie quiere cambiar. Buenos días, Luisón. Le puedes mandar saludos a Neyland, que está en la trabajación. Gracias, excelente día. Luisón, desde Tempra, estamos en la Lombardo escuchándote. Los del pan, los de las papitas y los del súper. ¡Ánimo!
1: Hey, ¿qué pasó?
0: Saludote para Yolanda Medina. Buenos días. Luisón, ¿no me metiste al grupo para encontrar novia? Güey, ¿no te tengo que meter a un grupo para que agarres novia? O sea, bájate Instagram o TikTok. El Tinder. El Bumble. O el otro, ¿cómo se llama? El Grindr ese. Santo compadrito Luisón, estás en el Morning Show. Muy buenos días.

0: ¿Qué obole, comadre? Buenos días. Oye, ya son las 8:39. Estás en la comadre 98.5 por los éxitos. Con tu comparito Luisón Gastelum, lo que te acabo de poner a cargo de Julián Álvarez con el tema de regalo de Dios. Oye, dice por acá, Luisón, ¿me puedes mandar la reflexión? Claro que sí. Pídeme la reflexión, te la estoy mandando junto con la liga para que te unas a nuestro grupo de WhatsApp, donde todos los días voy a estar compartiendo la reflexión. De hecho, el día de hoy, antesito de que dijera la reflexión ya la estaba compartiendo en el grupo. Si tú también quieres formar parte de este grupo de WhatsApp, donde estaré compartiendo las reflexiones, pídeme la liga para mandártela. Te voy a mandar la reflexión del día de hoy y la liga, y ya sumándote tú a nuestro grupo, vas a tener todas las reflexiones todos los días, sin necesidad de que me las pidas. Te la pongo más fácil, ¿no? Saludos para mi copa Kiki. Sí, claro. Luisón, pasa la liga, dice, saludotes. Luisón, ¿me puedes mandar la liga? Agrégame al grupo, te mando, aquí te la mando, carnal, con mucho gusto. Buenos días, compárteme la reflexión. Ahí te va, junto con la liga, ¿eh? 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Soy tu compadrito Luisón, estás en el Morning Show, 8:41, buenos días.
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0: comadre, buenos días.
1: Oye, comadre, son las 8:53 aquí merito a la comadre, 98.5 por los éxitos. Saludo para María Vargas, con A de Vargas. Sí, ¿por qué? ¿Con E, dijera? ¿Vargas? ¿Qué? ¿Vargas? ¿Vargas? Con E es Vargas.
0: ¡Adivina dónde estoy!
1: Oye, comadre, buenos días. Mándame tu mensaje a través del WhatsApp de la comadre, 6671-880-985. ¿Te perdiste la reflexión del día de hoy? Pídeme la liga y pídeme la reflexión para mandarte la liga y que te agregues a nuestro grupo. ¿Cuántos? Fíjate que ayer empecé con este grupo y al día de hoy, ¿cuántos van? ¿Cuántas personas vamos agregadas? 72 miembros, ¿ok? Vamos a hacer algo los primeros 100. Les voy a regalar algo.
0: ¡Ay, mira dónde estoy!
1: ¡Voy a música con Valentín Elizalde!

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2: ¡Qué óvole, comadre! Buenos días, comadita. Soy tu compadrito Luisón Gastelum. Estás en La Comadre 98.5 por los éxitos. Quédate conmigo porque te tengo muy buenas rolitas a cargo de Eslabón Armado, Pesado, Julión Álvarez, Los Ejemplares del Rancho y muchas muy buenas rolas más. Descarga la aplicación de iHeartRadio, comadre. Voy a música con la arrolladora Banda Limón. El tema lleva por nombre Si las miradas mataran. Soy tu compadrito Luisón. Estás en el Morning. Muy buenos días.

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0: grupo Soy Ángel. Claro que sí, carnal. Aquí te mando... Te voy a mandar los dos. Te voy a mandar tanto la reflexión como la liga para el grupo. Ahí abajo, ahí tú nada más le tienes que dar clic donde dice ver grupo y ya le das unir. Y listo. Saludotes. Gaby, gracias. Juan Miguel Acosta. Saludotes, carnal. 9 de la mañana, 17 minutos. Descarga la aplicación de iHeartRadio. Tati Comparito Luisón, buenos días, comadre.
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¡Qué obole, comare! Buenos días, hoy ya son las 9 de la mañana con 16 minutitos aquí merito en la comare 98.5 por los éxitos. Oye, lo que te acabo de poner a cargo de los ejemplares del rancho con el tema de Bélica como ninguna. Saludos, dice Luisón, para agregarme al grupo, gracias. Buen día, Luisón, ¿me puedes mandar la reflexión y el link para unirme al grupo?

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0: ¡Qué obole, comadre! ¡Buenos días! Oye, ya son las 9 de la mañana con 26 minutitos aquí merito en la comadre 98.5 por los éxitos. Descarga la aplicación de iHeart Radio, comadre, y quédate conmigo. Lo que te acabo de poner a cargo de los dos de Tamaulipas con el tema de Ayúdame. Descarga la aplicación de iHeart Radio y chécate todo el contenido que tenemos ahí para ti, comarita. Y a continuación, bueno, pues... ya te tengo listo preparado el rapidín picarón del día de hoy.
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0: Ay, no, este no. Ese tampoco. Dice que está un compadre, ¿no? Y le dice un compadre al otro. ¡Compadre! ¡Compadre!
1: ¡Ey! ¿Qué pasó, compadre?
0: Compadre, fíjese que el veterinario le dio un jarabe al toro. Y en una hora montó 5 vacas el toro.
1: ¿De veras, compadre?
0: ¡Qué bueno! ¿Y de qué era el jarabe? No, pues no sé. Pero sabe a cereza. ¡Ah! ¡Venga para acá, compadre! ¡Venga para acá!

0: ¡Qué óvole, comare! Buenos días, hoy son las 9 de la mañana con 33 minutitos, aquí Merito en la Comare 98.5. Buenos éxitos con tu compadrito Luisón Gastelum, lo que te acabo de poner a cargo de la banda MS con el tema de Ojos Cerrados. Tengo para acá, dice Luisón, mándame el link para el grupo de la reflexión, porfa, buenos días. Claro que sí, aquí te lo mando, con mucho gusto. Tú también pídemelo a través del WhatsApp de la comadre al 6671-880-985. Agregándote a este grupo, bueno, pues todos los días te estaré compartiendo las reflexiones. Y ahí las vas a encontrar, ¿eh? Aquí te mando la reflexión en la liga. ¿Me pueden mandar la reflexión? Claro que sí, ahí te mando la reflexión y la liga, ¿eh? Métete al grupo.
1: Andrés.
0: Soy tu compadrito Luisón, 934. Muy buenos días.
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0: Y bueno, comadre, yo con eso me despido. Cuídate mucho, pásatela increíblemente bien, comadre. Que tengas una excelente mañana. Te quedas con las chiquis. Hasta la próxima.
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0: ¡Éale! ¡Comadruki! ¿Qué onda? ¿Cómo estás? Muy buenos días. 10 de la mañana ya con 16 minutos aquí en La Comadre. 98.5 puros éxitos. Soy Adilena Beltrán, la Chiquis. Gracias por acompañarme en este martes, todavía iniciando la semana. Quédate conmigo porque te voy a platicar en un momentito más que Majo Aguilar anda con Tocho Morocho. Continúa, pues obviamente, impulsando la música. Sobre todo la música regional mexicana, con una nominación a Premios Juventud. Te voy a platicar todos los detalles, así que te invito a que te quedes, te comuniques, quédate con esto y regreso de Bolín Pimpón. El WhatsApp en cabina 6671-880985. Y recuerda que también me escuchas a través de iHeartRadio. Descarga la app en tu teléfono celular, es totalmente gratis. Te dejo con esto y regreso de Bolín Pimpón. ¡Vámonos!
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0: ¡Ele! ¡Comadru! ¿Qué acabas de escuchar? Primera cita de Cari León. Aquí en La Comadre 98.5, puros éxitos. Soy Adilene Beltrán, la Chiquis. Gracias por acompañarme, por estar conmigo el día de hoy, por comunicarte. Y pues te cuento que la Majo Aguilar continúa, pues obviamente, su impulso con una nominación a Premios Juventud, comadre. Pues obviamente ya está celebrando a lo grande, porque esta nominación a los Premios Juventud es por la categoría Girl Power, por su colaboración con Yuridia, la canción Brujería, que se vivió desde la Plaza de Toros, la México. Y pues obviamente esta nominación solamente nos reafirma la evolución artística de Majo y pues obviamente su creciente influencia dentro del género, comadre, reconociendo la autenticidad, el talento y la dedicación que la neta ella siempre le pone en todo, en su chambe, su música, en sus conciertos, obviamente en sus clases musicales. Entonces ahí está marcando siempre la diferencia en el regional mexicano. Esperemos le vaya muy bien. Y pues ella también comentó a través de sus redes sociales que estaba muy contenta por esa nominación y que ojalá se la llevaran el próximo 3 de septiembre en Marbella, España. ¿Qué talito? Te dejo yo con esto y regreso de Bolín Pimpón. Soy Adilene Beltrán, la Chiquis. Muy buenos días, comadre. Quédate conmigo. Voy y vuelvo.
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4 minutos para que den ya las 11 de la mañana aquí en La Comadre 98.5 Puros Éxitos. Soy Adilena Beltrán, chiquis, gracias por acompañarme, por estar conmigo el día de hoy, por comunicarte. Mándame tu audio desde la app de iHeartRadio, que es totalmente gratis. Quiero platicarte para que estés bien pendiente porque próximamente vamos a tener boletos para que te vayas nada más y nada menos que a una tardeada que va a haber por acá el próximo 8 de agosto en el Salón 53 con Briseida Solís y también Silvia Mendíbil. Esto en el Salón 53, sábado 8 de agosto en la tardeada a partir de las 5 de la tarde, así que bien pilas porque próximamente tendremos boletos para que participes y te lo lleves. El WhatsApp en cabina disponible para ti en el 6671-880-985. Ahorita leo sus mensajes, te dejo yo con esto, que voy a despedir esta hora musical con algo de Joan Sebastián, Más Allá del Sol, pero quédate conmigo porque en la próxima hora tengo para ti la frase de Doña Vero. Soy Adilena Beltrán, la chiquis, buenos días.

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11 de la mañana con 16 minutos aquí en La Comadre 98.5 Puros Éxitos. Soy Adilene Beltrán, la Chiquis. Gracias por acompañarme, por estar conmigo el día de hoy, por comunicarte. Mándame tu audio desde la app de iHeartRadio, que es totalmente gratis. Oye, tengo por acá la frase de Doña Vero el día de hoy, que dice así. Chécate nada más lo que nos dice Doña Vero el día de hoy. Hay personas que siempre, siempre están esperando el momento ideal para empezar. El próximo lunes, el próximo mes, el próximo año. Pero la vida nos enseña que el mejor momento casi nunca llega solo. Uno lo construye con pequeñas decisiones todos los días. Si hay algo que has querido hacer, empieza hoy. Aunque sea un pasado pequeño o un paso pequeño, lo importante es avanzar. Los grandes cambios no empiezan con grandes pasos. Empiezan con la decisión de dar el primero. ¿Qué tal, Lito, comadruki, eh? ¡Ahí está! Oye, pues mándame a través del WhatsApp 6671880985 tu mensaje. Si quieres la frase, Doña Vero, con muchísimo gusto te la paso en este momento. Ya sabes que ya estamos en contacto. Tengo por acá saludos. Dice, buenos días. Dice, Rafa, ¿me puedes poner las mañanitas para un gran amigo en Machu Picchu, de parte de la familia Alfaro? Commander, jálate con las mañanitas para mi compa. A ver. Hoy no más. Las mañanitas para el compa Machu Picchu, de parte de la familia Alfaro. Saludotes por a él. También por acá, saludotes al amigo Caballín, de que cumple 55 años, que se descache con la carne asada. ¿Qué talito? Mira, puros cumpleaños el día de hoy. Saludotes, que se la pasen de lo mejor, que cumplen muchísimos, muchísimos años más, llenitos de pura salud, raza. Te dejo con esto y regreso de Bolín Pimpón. Soy Adilene Beltrán, la Chiquis. Muy buenos días.

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0: Comadruque, 11:36 a.m. aquí en La Comadre, 98.5 puros éxitos. Soy Adilena Beltrán, la Chiquis. Gracias por acompañarme, por estar conmigo el día de hoy, por comunicarte. Mándame tu audio desde la app de iHeartRadio, que es totalmente gratis. Descárgala en tu teléfono celular para que puedas estar en contacto conmigo. Y en el Facebook me buscas como Adilene en La Comadre. Oye, pues te cuento bien pilas porque vamos a tener boletos para la próxima tardeada, este próximo 8 de agosto en el Salón 53 con Briseida Solís y Silvia Mendívil. Se va a poner bueno, comadre, a partir de las 5 de la tarde. Así que bien pilas porque tendremos boletos para ti. Dice por acá Ana: hola, Chiquis, buen día, saludotes, el Kiki aquí reportándose. Hola, Chiquis, ya escuchándote acá por la costerita al cienazo. Saludotes, que anda chambeándole como debe de ser mi compa Kiki de en la plataforma, comadre, esas de que te llevan a todos lados. Allá anda mi compa Kiki, de este chofer de confianza. Vámonos, ahí anda. Comadre, 11:37 a.m. Te dejo yo con esto y regreso de Bolín Ping-Pong. Soy Adilena Beltrán, la Chiquis. Muy buenos días, quédate conmigo. Voy y vuelvo, ya sabes, el WhatsApp en cabina: 6671-880-985. Vámonos.
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aquí en La Comadre 98.5 Puros Éxitos. Soy Adilena Beltrán, la Chiquis. Gracias por acompañarme, por estar conmigo el día de hoy, por comunicarte. Mándame tu audio desde la app de iHeartRadio, que es totalmente gratis. Descárgala en tu teléfono celular para que puedas estar en contacto conmigo. Y en el Facebook me buscas como Adilene en La Comadre. Voy a despedir esta hora musical. Recuerda que me escuchas a través de iHeartRadio. Yo te dejo con esto de Banda Carnaval. Te cambio el domicilio. Quédate conmigo porque en la próxima hora ya tengo por acá la encuesta del día de hoy que te voy a poner en estos momentos en el estado de WhatsApp de La Comadre. Te dejo con esto y regreso de Bolín Pimpón. Soy Adilene Beltrán, la Chiquis. Me escuchas aquí en La Comadre 98.5 Puros Éxitos.

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17 minutos. Aquí en La Comadre 98.5, puros éxitos. Ya andan con todo, bebés. Ya les puse yo por acá en el estado de WhatsApp de La Comadre. ¿Qué te ayuda a empezar tu día con el pie derecho? Cuéntamelo todo. ¿Un buen desayuno? ¿Un cafecito? ¿Música desde temprano? ¿O buena actitud? Platícame en el WhatsApp en el 6671-880-985 y dime, ¿qué es lo que te hace comenzar bien tu día? Por acá me dice, con buena actitud, dice la Gaby, tú muy bien, así debe de ser. La Ana, buena actitud y musiquita, yo también. Plebes, a ver, yo no entiendo a la gente esa que no escucha música. ¿Serán acaso de otro planeta? O sea, ¿de dónde vienen ustedes? Esa gente que se levanta y no les gusta poner como que la musiquita, así como que ambientarse, como que el bailongo en la mañana, no sé, ¿verdad? Es que como que eso le cambia a uno la vibra. Neta, inténtalo, comadre. Sí, ya sé. Ay, está loca, ¿dónde saca esas cosas? De verdad, comadre. Otra cosa que te cambia mucho la actitud, y te lo voy a decir de verdad, y te sientes así como que, ay, soy otra. Ahí te va, la gente se ríe de mí. Pero a mí no me importa. Yo hoy te voy a pasar este tip, comadruki. Cuando te estiras, levántate en la mañana. Estírate y pegas un gritito. Yo siempre así como que me estiro y hago así, comadre. Y todo el mundo me voltea a ver así como que está loca cuando me estiro. Pero, comadre, no sabes lo que te liberas. No sabes lo que te liberas con esa estirada. Inténtalo. Aunque tú sientas que estás loca, nada que ver. Inténtalo, comadre. Vas a ver

0: lo vas a agradecer toda la vida. Toda la vida. Cuando te estires, pega un gritito. Pega un gritito y vas a ver que vas a quedar como que bien relajada, como que sueltas todo y así como que vámonos a lo que sigue. Así que hazme caso, comadre, para que triunfes en esta vida. La Daniela Ramos dice un buen desayuno y por supuesto buena actitud. ¿Y qué haces para la buena actitud? Ay, la chiquita ya quiere todo. Van a decir, esta quiere todo. Nos pregunta una cosa y sale con otra. Dice para que un buen desayuno y por supuesto. Ay, no, ya está, ya le dice. Buenos días, saludos desde el centro Sica. Dice, ahorita en servicio. Saludos para todos los que están escuchando la comadre. Claro que sí. Por acá dice el Víctor que un delicia cena madrugada. Tenía que salir. Tenía que salir el presumido. El presumido que quiere causar envidia. Ay, no te tolero, Víctor, ¿eh? Pero ahí está. ¿Será cierto? O sea, yo siento, comadre, como que no. No mucho porque. O sea, sí, pero no. Porque así como que a veces de que haya. Te quedas sin así, como sin energía, y así se me afigura a mí. Como que mejor quieres quedarte a dormir otro rato. ¿O tú qué dices? Cuéntamelo. Cuéntamelo todo. ¿Qué dice el Kiki? El Kiki trae una. Ahorita voy a escuchar, Kiki, ¿eh? Porque ya sé que tú agarras y lo dice por acá un buen desayuno, dice la Margarita. Ahorita te escuchamos, Kiki. Quédate con esto. Platícame tú. Cuéntame, ¿qué te ayuda a empezar tu día con el pie derecho? Cuéntamelo en el WhatsApp en el 6671-880-985. Yo te dejo con esto y regreso de Bolín Pimpón. Vámonos.
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0: hoy no más el final de nuestra historia de la echadora Banda Limón. Aquí en La Comadre 98.5, puros éxitos, comadruki. Gracias, gracias por tanto amor. Ay, yeah. Mentiras, gracias por estarme escuchando aquí en La Comadre 98.5, puros éxitos. Oigan, a ver, tengo varias cosas que decirles. Ay, familia, tenemos que hablar. Ay. Espérenme, primero vamos a ver qué nos dice por acá mi compa Kiki. A ver, Kiki, ¿qué nos cuentas? ¿Qué es lo que te ayuda a empezar el día con el pie derecho? Cuéntanos, cuéntanos.
1: Muy buenos días, chiquis. Pues la verdad, la buena música de La Comadre.
0: ¡Obi!
1: Empezando con Luisón, contigo.
0: ¡Obi, obi!
1: Con el Charlie, con la Elsie, cuando está la Tanay.
0: ¡Obi,
1: la
0: obi, Tanay. Obi, obi, obi!
1: Así es, así se empieza muy buen el día. ¡Saludos!
0: ¡Éale! ¡Obi, obi, obi, obi, obi! No hay más, bebés, no hay más. Por acá me dice el Monterrey, un café, pero negro, dice, con una pizca mínima de azúcar que me despierte y hasta altere los sentidos. Oye, este, bien alegre estado. El Dani también dice que un café y una buena actitud. Mira qué talito. Por acá dice la Meche. La Meche dice, buenos días, chiquis, un buen desayuno y música. Sí, eso que dices tú, que estirarte y aventarte un grito fuerte, sabe rico y para adelante, jajaja. Dice, ándale. Saluditos a la Mercedes. Oigan, que les digo que, ¿qué creen? ¿Qué creen? Tengo boletuquis. Boletuquis para que te me vayas a City Cinemas. Y luego hay estrenos, ¿eh? Esta semana, bebé. Se va a poner buena la cosa. Así que si quieres ir, ahorita ves si cómo te los vas a llevar. ¡Uy! Ponte bien pilas, bebé, para que te vayas a City Cinemas. Te dejo con esto y regreso de Bolín Ping Pong. Soy Adriana Beltrán, la chiquis. Muy buenas tardes.
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escuchar nada más y nada menos. Cada vez te extraño más de Grupo Firme aquí en La Comadre 98.5, puros éxitos. 3 minutos para que den ya la 1 de la tarde aquí en La Comadre 98.5, puros éxitos. 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Yo te dejo con esto, es con lo que voy a despedir esta hora musical. Y regreso de Bolín Pimpón. Tus últimas palabras de los Tigres del Norte, quédate conmigo porque en la próxima hora tengo para ti boletos para City Cinemas.

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Comadruki, acabas de escuchar El amor de mi herida de Carin León aquí en La Comadre 98.5, puros éxitos, 1:00 p.m. ya con 18 minutos. Gracias por acompañarme, por estar conmigo el día de hoy, por comunicarte. Tengo saludos por acá para Jimena, saludotes. Saludos también para Cristian, saludos, gracias por estarse comunicando. Oye, pues te digo, tengo por acá, me dice la Beatriz, que ella lo que necesita, lo que le ayuda para empezar un día con el pie derecho es la música desde temprano. Desde tempranito, comadruchis. Por acá me dice también la Clarisa, yo un buen café. Ándale, un buen cafecito también, comadre, también es bueno. Oye, por cierto, tengo boletos para que te vayas a City Cinemas. A City Cinemas, ¿cómo la ves? Y te digo que hay estrenos, ponte pilitas para que te me vayas este fin de semana. A City Cinemas, tengo boleto doble. ¿Qué tienes que hacer, comadre? Pon atención, es decir, chiquis. Fíjate nada más, chiquis.

0: Yo quiero ir a City Cinemas a ver, y me dices qué película quieres ir a ver. Cities, oh, City Chiquis, yo quiero ir a City Cinemas a ver, y me dices qué película quieres ver. El primer audio que me llegue será ganador o ganadora. Chiquis, pero tiene que decir así como te estoy diciendo. Chiquis, yo quiero ir a City Cinemas a ver, y me dices qué película quieres ver. El primer audio que me llegue con, así como yo lo estoy diciendo, va a ser ganador o ganadora. 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Te dejo con esto y regreso de Bolín Ping Pong.
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0: ¡Éale, comadre! Una de la tarde con 38 minutos. Aquí en La Comadre 98.5, puros éxitos. Soy Adilena Beltrán, la Chiquis. Gracias por acompañarme, por estar conmigo el día de hoy, por comunicarte. 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Te dejo con esto y regreso de volada. Al regresar tengo ganador o ganadora de boletos para City Cinemas. Voy y vuelvo.
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2: ¡Éale! ¡Comadruki! Acabas de escuchar nada más y nada menos que aquí en La Comadre 98.5 Puros Éxitos, La Buena y La Mala de Banda Tierra Sagrada. Tengo ganadora de boleto doble para City Cinemas, que es Juana. Ahí viene la Juana. Juana Castañeda Martínez es la ganadora de boleto doble para irse a City Cinemas. Gracias por participar. Quédese con el compa Charles Coronel porque seguro trae más sorpresas para ti, porque ya regresó. Ya llegó donde andaba. Se le aconsejó volver al chico. Se dignó a que le venía a chambear ahora. Nos está haciendo el honor. El honor de venir a trabajar. Ahí se quedan con el compa Charles Coronel. Yo te espero mañana a punto de las 10 aquí en La Comadre 98.5 Puros Éxitos. Te dejo con este y ya te la sabes. Tú no te me agüites. Puro pa'lante, comadre. Pa' atrás ni pa' agarrar, viejito, hombre. ¡Vámonos! Hasta mañana.

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¡Yúbale, comadre y compadre! ¡Buenas tardes! Soy el compa Charlie Coronel. Escuchas La Comadre 98.5 Puros Éxitos. Y gracias por escucharme en tu casa, en la trabajación. Si vas manejando el volante ahorita, en la bici, en la moto, en el triciclo, en la cuatri, donde andes, o en la lancha, con eso el llovidón de anoche en Culiacán. Y arrancamos con la séptima banda, Se Va Muriendo Mi Alma. 2 de la tarde con 11, martes 28 de julio, 34 grados la temperatura en Culiacán. ¡Súbele! Aquí en La Comadre 98.5 Puros Éxitos.

0: si las miradas mataran, la arrolladora banda El Limón en este martes 28 de julio. Yo soy el compa Charlie Coronel. Ya llegué donde andaba, se me concedió volver. Aquí estamos de regreso y escucha la cabana 98.5 puros éxitos. Recuerda, sonamos en vivo en iHeartRadio. Gracias, comadre y compadre, por la espera, ¿verdad? Y saludazos a ti que andas escuchando en este momento. Oye, y el compa Charlie te cuenta de lo más viral que te encuentras en redes sociales. Ya ves que mucha raza pues se le fue la luz, y en Abuelato también hasta ahorita vino a la mañana la luz, ¿verdad? En algunas partes, y aquí en Culiacán también. Pues resulta que un compadre no quiso batallar con el calor y dijo, pues no tengo hamaca, pues voy sacando el colchón, lo amarro entre los dos mangos, y así se hizo una hamaca, mi compa, así como estás escuchando. Subieron el video a redes sociales. Si quieres verlo, te lo voy a mandar. Nada más escribe la palabra hamaca o video y te lo paso para que tú también lo veas. Qué buena idea el compadre. En el 6671-880-985. Mándame WhatsApp. Sale, vale. Yo soy el compa Charlie, aquí en la Cobare 98.5. Puros éxitos sonando, ya sabes, en iHeartRadio 2:18.
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0: Así nomás quedó el indio enamorado de Grupo Laberinto. Y te acompaña el compa Charlie Coronel con Ari Compadre. Buenas tardes. Espero que estés muy bien. Ya comiendo, Agustín Lara, en tu casa, en la trabajación. Vas en el carro manejando, en la bici, en la moto, en el camión. Hoy estás solo, Culiacán. Toda la raza anda de vacaciones, ¿verdad? Saludazos a todos. Oye, estás escuchando a la Comadre 98.5. Puros éxitos. Gracias por escucharnos en internet. Ya sabes, en la aplicación de iHeartRadio en ese martes 28 de julio, 2:39 ya de la tarde. Provecho si estás comiendo, te digo. Y el compa Charlie también te comenta que si anda buscando esas canciones para recordar, esas canciones viejitas, que dice, compa Charlie, ¿dónde puedo escucharlas? Por ejemplo, el columpio de los Rieleros del Norte y más artistas, todo el día sin comerciales puedes estar escuchando nada más. Es fácil, nada, descarga la aplicación de iHeartRadio gratis en tu celular o en la tablet y listones, puedes escuchar cuando tú quieras. Y mientras lo haces, ahí vas a escuchar siempre gruperos. Yo soy el compa Charlie Coronel. Recuerda que estás escuchando La Comadre 98.5, puros éxitos de la Dura iHeartRadio. Buenas tardes.
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qué bárbaro. Solo converte en Banda MS. Y no te digo pura rolona para enamorar. Oye, y soy el compa Charlie Coronel. 2:51 aquí en la comadre 98.5 puros éxitos. Gracias por escucharnos en internet de Nike Radio, comadre y compadre. Saludazo para el compa Kiki. Muchas gracias, compa Kiki, por estarte reportando. También para Zulema, a Karina, a Gaby, a la comadre Lucecita desde Badiraguato, a Manuel Leiva, al compa Luis Moreno, al compadre Marco Antonio, al compa Arturo, a la comadre Ana, al compadre Daniel Valencia. Muchas gracias por estarse reportando en el WhatsApp al 6671-880-985. Y el compa Charlie te hace esta pregunta, comadre y compadre, para que me la respondas en audio o me escribas en el WhatsApp o también dentro de la app de iHeartRadio. Nada más la aplastas, le picas al micrófono blanco con rojo para que pueda grabar tu audio. Dime qué es lo que la raza o qué acostumbras comer más cuando es vacaciones. A lo mejor dice, compa Charlie, cada rato ando comiendo carne asada. O a lo mejor, aparte de los mariscos, dice, compa Charlie, no hombre, la neta, me aviento un pozolazo en mis vacaciones, es lo que más como. ¿Qué es lo que más comes en las vacaciones? Mientras me dices, Banda El Recodo suena, la mejor de todas. Súbele aquí a la comadre 98.5 puros éxitos de la Dreja Radio.

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Las 3 de la tarde con 9, si andas comiendo, provecho, duelo, malabares, aquí en La Comadre 98.5, puros éxitos, sonando en iHeartRadio. Buenas tardes.

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1: Hora especial, ¿verdad? La hora de los Tigres del Norte. Y yo soy el compa Charlie Coronel. Recuerda que estás escuchando La Comadre 98.5 Puros Éxitos. Y sonamos, ya sabes, en vivo en internet por la aplicación de iHeartRadio. Y comadre y compadre, la pregunta que te hago hoy para que me la contestes en audio o me escribas en el WhatsApp al 6671-880-985 o por la aplicación de iHeartRadio, nada más la plasta, le picas al micrófono blanco con rojo y dime, ¿qué es lo que se come más cuando es vacaciones? ¿Qué dice mi compa Kiki?
2: Y buenas tardes, compa Charlie. Pues la verdad, con estos calorones, también unos mariscos, pero con coquito. Ándese. Y heladito con su agüita, bien rico para aguantar estos calorones, fíjese. Saludos,
1: compa Kiki. Dice para acá la comadre Norma, las tortillas de harina, dice, cuando está lloviendo es lo que más estamos comiendo. Y los heladitos de mango y los esquites cuando salimos, dice la comadre Patty, ahí quedó. Y yo soy el compa Charlie Coronel. Recuerda que está escuchando La Comadre 98.5 Puros Éxitos. Gracias por escucharnos, ya sabes, en iHeartRadio. Buenas tardes.
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0: son las 3 de la tarde con 36. Provecho, comadre y compadre. Te acompaña el compa Charlie Coronel, Mejalo, Fuerza Régida y Grupo Fronteras. Lo que está sonando aquí en la comadre 98.5, puros éxitos. Sí, sonamos, ya sabes, en la app de iHeartRadio o en vivo en México o en Estados Unidos. Descárgala gratis en la tablet o en tu celular para que puedas escucharla, comadre. Sale, vale. Oye, y rápidamente el compa Charlie te dice, comadre y compadre, que prepares el WhatsApp porque más adelantito voy a tener boletos dobles para el cine City Cinema. 6671-880-985. La próxima hora, sale, vale. Porque ahorita te ando preguntando, el compa Charlie te dice que si, qué es lo que más se come cuando uno está de vacaciones. Repórtate de volada por el WhatsApp o mándame audio en la app de iHeartRadio. Nada más la aplastas al micrófono blanco con rojo de la comadre. Y dice por acá el compa Marco: compa Charlie, lo que más se comen son tacos de asada y menudo por la mañana. Y la comadre Perla también lo describe: yo con la dieta, dice, ensalada y pollo desmenuzado. Ahora que tengo tiempo me preparo todo para hacer la dieta en mi casa. Ándese paseando los fit, los que nos cuidamos, dice. Ahí quedó, muchas gracias, comadre. Y yo soy el compa Charlie Coronel. Recuerda que estás escuchando La Comadre 98.5, puros éxitos. Y gracias por seguir en iHeartRadio. Buenas tardes.
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Faltan 10 minutos para las 4 de la tarde. Vándalo Sebastián, es Gerardo Coronel al Chile. No sé, ¿verdad? Hoy voy a despedir esta hora con Árboles en la Barranca de mi compadre El Coyote. También vienen Los Perdidos de Sinaloa, no más este rey. ¿Y qué temazos que el compa Charlie tiene para ti aquí en la Comadre 98.5, puros éxitos? Y también nos escuches, ya sabes, en internet por la aplicación de iHeartRadio. Oye, comadre y compadre, más adelante te voy a andar platicando algunos de los estrenos de la música que ya tiene para ti la Comadre 98.5, puros éxitos. ¿Cuáles son? Quédate conmigo para platicarte, sale, vale. Y más adelante también, la próxima hora te voy a tener boleto para el cine de City Cinemas. Recuerda, agrega el WhatsApp de volada 6671-880-985. Y también estate pendiente en la aplicación de iHeartRadio. Ahí vas a ver el micrófono blanco con rojo para que le aplastes y mandes tus audios si te lo pido, sale, vale. Y mientras nos vamos con este rolón, saludazos antes a mi compa Enrique Ramos, a Lisbeth Verdugo, al compa Florentino, también a Margarita, muchas gracias, a Manuel Leiva y al compa Gabrielón Beltrán. Así es que súbele aquí a la Comadre 98.5, puros éxito. Yo soy el compa Charlie Coronel y gracias por escucharnos en iHeartRadio.

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0: Piedras a la luna, dice Edel Muñoz, 4 de la tarde con 11. Recuerda, escuchas La Comadre 98.5, puros éxitos. Y también sonamos en vivo en internet por iHeartRadio. Yo soy el compa Charlie Coronel. Buenas tardes, comadre.
1: Compa Peso, hay algo que le quiero decir a esa morra que está ahí.

0: Y escuchas La Comadre 98.5, puros éxitos. Te acompaña el compa Charlie Coronel en esta tarde de martes. Ya casi se acaba el mes, 28 de julio, 4:17. Rey sin reina, Julión Álvarez, aquí en La Comadre 98.5, puros éxitos. Y sonamos en vivo, ya sabes, en la aplicación de iHeartRadio. Descárgala gratis en el celular o en la tablet. Y el compa Charlie Coronel te dice, comadre y compadre, que hace días, fíjate, te andaba contando, dando la exclusiva de que próximamente Edel Muñoz y mi compadre Alfredo Olivas iban a sacar un temazo. Y esto que estás escuchando de fondo ya es una realidad. Edel Muñoz y Alfredo Olivas suenan con esto que se llama Recuerdos en Común, un estreno de La Comadre 98.5, puros éxitos.
1: No hay culpable.
0: Y retrata la historia de cómo dejar atrás un amor que existía únicamente por las apariencias, es decir, de puras fotos, dando paso a la libertad de comenzar de nuevo, cerrando un capítulo en la vida. Es parte de lo que comenta este temazo. Y yo soy el compa Charlie Coronel, aquí en La Comadre 98.5, puros éxitos sonando en iHeartRadio. Buenas tardes.

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0: canción se llama No Es Por Acá. Y son las 4 de la tarde ya con 35 minutos. Y parece que va a llover. El cielo se está nublando. Ahí viene el agua. Mete la ropa. No vaya a ser. Aquí en la Cobarde 98.5. Puros éxitos, ¿verdad? Cobarde y compadre. Oye, y recuerda que nos escuchas en internet por la aplicación de iHeartRadio. Y el compa Charlie te lo había prometido. Ya tengo aquí en mis manos los boletos dobles para cine. Sí, para City Cinemas. Y para que todos tengamos la oportunidad, ahí te va, porque se los va a ganar la primera persona que en el WhatsApp al 6671-880-985 me vas a grabar una frase y me vas a mandar, en cuanto la grabes, me vas a mandar una fotografía también de tu radio. Ahí te va la frase, me vas a decir: compa Charlie, yo quiero ir a City Cinemas a la 1, a las 2 y a las 3. Compa Charlie, yo quiero ir a City Cinemas. Mucha suerte. Y estás escuchando La Cobarde 98.5. Puros éxitos sonando en iHeartRadio.
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0: dijera mi compadre, el Chaca Sergio Vega, aquí en la Comadre 98.5, puros éxitos. 4 de la tarde con 50, ya en 10 minutos nos dan las 5. Y si sales a esa hora de la trabajación, a gusto, o a las 6, más a gusto todavía, una hora te la echas. O más tarde, o vas a entrar también, ya descansaste en el día, ¿verdad, comadre y compadre? Y yo soy el compa Charlie Coronel, aquí en la Comadre 98.5, puros éxitos. Gracias a ti que nos escuchas en internet por la aplicación de iHeartRadio. Muchas gracias a toda la raza que anduvo participando por boletos dobles del cine en City Cinemas. ¡Felicidades a mi comadre!
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0: ¡Felicidades, comadre! Belén Gálvez fue la primera persona que nos mandó su audio y también la foto de su radio. Belén Gálvez, acabas de ganar los boletos, ahorita me reporto, ¿sale, vale? Y vamos a terminar la hora con Gerardo Ortiz, se llama Tranquilito. Viene también Grupo Firme y Luis Mejía, así es que súbele a estos temas, comadre y compadre, y ahorita te ando contando en la próxima hora de las cosas que a lo mejor no sabíamos hace 5 minutos. Súbele aquí en la Comadre 98.5, puros éxitos. Yo soy el compa Charlie Coronel, sonando en iHeartRadio. Buenas tardes.